0: Hola amigos, bienvenidos al programa latinoamericano. Estamos nuevamente aquí, tras del micrófono, para ofrecerles buena música y artículos interesantes. Este es el programa latinoamericano en 2MC y 92.3 en Bathurst, 94.7 Orange y, por supuesto,
1: 2MC en .org.
0: .org, sí.
1: Como dices, transmitimos en frecuencia modulada. Y no importa dónde se encuentren, posiblemente nos están escuchando hasta los extraterrestres.
0: Sí.
1: Es increíble realmente que en un abrir y cerrar de ojos, si lo pongo así en mi forma de pensamiento, estábamos aquí hace un ratito nomás.
0: Así es, el tiempo pasa rápido. Y bueno, la primera canción, La Gota Fría, de Carlos Vives, dedicado especialmente a nuestros amiguitos colombianos. Esperamos que les haya gustado. Y bueno, esta noche tenemos mucha música. Si hay algo que les guste escuchar, nos avisan. Ok, aquí seguimos con un poquito más de música.

0: Y bueno, esperamos que todos estaban shaking your body. Con esta canción, La Conga de Gloria Estefani. La verdad, esta canción no pasa de moda. Esperamos les haya gustado.
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3: Tuvieras, quisiera pues, si tú tienes algún artículo interesante que ofrecer a nuestros oyentes, pues,
0: sí, hay algo,
3: coméntalo.
0: Hay algo muy interesante y me gustaría leer sobre esto, puesto que hace poco tiempo, hace pocos meses, estuvimos caminando por estas calles, por este sitio que se llama La Ronda, un rincón tradicional. Los 365 días del año, tanto nacionales como extranjeros, pueden disfrutar de la gastronomía típica e internacional en el Rincón La Ronda. En medio de las transitadas calles del norte de Quito, al virar por la esquina en la que convergen las calles Bello, Horizonte y Gaspar de Villarruel, se encuentra un lugar que, por su estilo y diseño, encajaría perfectamente en los alrededores de las tradicionales plazas del centro histórico de la capital. Un sinnúmero de faroles hechos con hierro forjado tiende de la pared principal para dar la bienvenida a un recoveco gastronómico con variedad de platos nacionales e internacionales. Se trata del Rincón La Ronda, un restaurante con 22 años de servicio. En el callejón de ingreso, cada detalle ha sido acoplado para recrear la vieja calle de la que tomó su nombre, La Ronda. Las paredes que se levantan a los dos costados del pasaje están pintadas con colores llamativos en forma de casonas antiguas, unas con puertas de madera y otras con rejas de hierro, como las verjas que utilizaban los pobladores para asegurar sus casas en la época colonial. También se pueden observar los característicos balcones habitados por macetas con flores de diversos colores. Al terminar el recorrido por las fachadas que se dibujan a cada lado de las paredes, se impone un amplio túnel. Su pintura asemeja grandes piedras sobrepuestas que forman la estructura. Para finalizar, un amplio cuadro que recubre toda la pared marca el inicio de los placeres culinarios y de un rincón y de un recorrido por los rincones quiteños enraizados en este lugar. Y bueno, no solamente es la gastronomía, mientras nosotros estuvimos ahí, hay música por todo lado. Jóvenes tocando música para bailar, otros para escuchar. Un sitio muy, muy lindo para visitar. Así que si van a Quito, les recomiendo a todos ir por La Ronda.

0: se llama?
1: Bueno, y escucharon a Ñuka Yacta, una canción muy linda del grupo Classics en Charango. Esperamos que les haya gustado.
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0: Bueno, escuchando esa hermosísima canción muy andina de los indígenas otavaleños del norte del Ecuador, que para mí son mi familia, y en la cual yo aprendí cosas con ellos que me siento tan feliz y orgulloso de haber participado en la vida de ellos. Y me recuerda a alguien que escribió lo siguiente, y es justamente del profesor John Alden Mason, un curador que le llaman, ¿no?, eméritos del Museo de las Antigüedades Americanas de la Universidad de Pensilvania. En una de sus obras, como la The Ancient Civilizations of Peru, abre una puerta al realismo fantástico cuando habla de los quipus. ¿Qué eran los quipus para los incas? Son cuerdas que presentan nudos complicados. Se encuentran entre los incas y los pre-incas. Se supone que se trata de un medio de escritura que servía para expresar ideas o grupos de ideas abstractas. Uno de los mejores especialistas en el estudio de los equipos fue el profesor Nondes Coel. Ve en ellos cálculos matemáticos, horóscopos, diversos métodos de previsión del porvenir. El problema es capital para todo mundo. ¿Pueden existir medios de registro de pensamiento distintos de la escritura? Yo creo que sí. Mi abuelito me hablaba en una lengua que yo no le comprendía realmente. Tenía que esforzarme inmensamente. Él estaba en otra forma de pensamiento y utilizaba un lenguaje que no es para todos, pero solamente hoy día le puedo comprender. Bueno, me gustaría compartir más estos pensamientos con mis oyentes, especialmente los que comprenden el idioma castellano. Así que espero que Marceli tenga ahí una música agradable como para...
1: Sí, tengo aquí...
0: Para Boogie Boogie.
1: Sí, por supuesto, tenemos siempre muy buena música. Así que ahorita viene la María.

0: bien había comenzado, sobre este misterio que todavía sigue latente en el mundo de la ciencia moderna, aunque sea que hayamos descubierto la inteligencia artificial, pero todavía no se puede comprender en su totalidad o encontrar respuestas conclusivas sobre lo que los indígenas incas lo llamaban, o la cultura inca lo llamaban los quipus. Pero vayamos más lejos. El nudo, base de los quipus, es considerado para los matemáticos modernos como uno de los más grandes misterios. Solo es posible que un número impar de dimensiones, es posible que en plano y en los espacios superiores, pares como 4, 6 y 2 dimensiones, y los topólogos solo han conseguido estudiar los nudos más simples. No es pues improbable que en los quipus se hayan escritos o inscritos conocimientos que nosotros aún no poseemos. Otro ejemplo, la reflexión moderna sobre la naturaleza del conocimiento y las estructuras del espíritu podrían enriquecerse por el estudio del lenguaje de los indígenas, que pueden ser los aztecas, los mayas, los incas, los hopis de la América Central. Su lengua se presta para más que la nuestra a las ciencias exactas. No se compone de palabras, verbos y de palabras, nombres, sino de palabra, acontecimientos, las cuales se adaptan así más estrechamente al continuo de espacio-tiempo en que sabemos ahora en que vivimos. Más aún, la palabra acontecimiento tiene tres métodos: certidumbre, probabilidad, imaginación. Y voy a acabar con esto. En vez de decir un hombre cruzaba el río en canoa, ¿no?, los antiguos, en su forma de pensamiento, decían: esta persona empleaba un grupo hombre, río, canoa. Hombre, río, canoa. En una de tres combinaciones diferentes, según se trate de un hecho observado por el narrador, contado por otro o soñado.
1: Muy interesante.
0: Complejo para bastante la mayoría. Complejo.
1: Pero bueno, vamos a continuar con un poquito más de música. Y aquí viene Pituco.

0: Bueno, algo que realmente siempre me ha fascinado es la parapsicología en términos modernos, ¿no? Y he visto cosas y participado con cosas que realmente desafían la mentalidad de la mayoría de la gente. El hombre realmente moderno, en el sentido que da esta palabra al señor Paul Morand, que le damos nosotros mismos, como el abuelito mío, descubrió que la inteligencia es una, bajo estructuras diferentes, de la misma manera que la necesidad de vivir bajo un techo de una casa, de un hogar. Es una manifestada en mil arquitecturas, por ejemplo, ¿no? Construimos casas de todo tipo, edificios de todo tipo, pero vivimos bajo un techo en diferentes, en miles de formas, arquitecturas. Y descubre que la naturaleza del conocimiento es múltiple como la naturaleza misma. Es posible que nuestra civilización sea el resultado de un prolongado esfuerzo para obtener de la máquina poderes que el hombre antiguo poseía: comunicarse a distancia, elevarse en el aire, liberar la energía de la materia, anular el peso, etc. También es posible que al llegar al extremo de nuestros descubrimientos, advirtamos que aquellos poderes pueden manejarse con un equipo tan reducido que la palabra máquina cambiaría de sentido. Habremos ido, en este caso, del espíritu a la máquina y de la máquina al espíritu. Y algunas civilizaciones remotas nos lo parecerán mucho menos. Sí, es todavía una incógnita de dónde venimos. Ha habido civilizaciones, pero antiquísimas. Pero supuestamente los antropólogos creen que el hombre que le llamamos el Homo sapiens vino acá después de Denedal hace 75 mil años.
1: Poquito tiempo.
0: Entonces, en realidad, ¿qué sabemos? No sabemos
1: Lo único
0: absolutamente
1: que
0: nada.
1: sé es que estamos haciendo el programa latinoamericano en 2MCEFM.
0: En nuestra época no hay siquiera sitio para un grito de protesta. En realidad, ¿quién lo escucharía? Aparte de unos pocos. Ya casi es imposible hablarles a los hombres. Todo está revuelto. Hay que resignarse al silencio, pero no abandonar el objetivo. Hay que continuar persiguiendo en nosotros el movimiento que nos lanza hacia adelante. Es necesario que la luz vacilante que nos alumbra permanezca encendida. La maravilla de existir no se nos puede arrebatar y debemos seguir gozando hasta nuestro último suspiro mientras estamos en la cola.
1: Y bueno, como dije hace un minuto, están escuchando el programa latinoamericano en 2MCEFM. Esperamos que les esté gustando la música. Y aquí viene otra cancioncita más, Only Instrumental, y se llama Atacameños. Espero les guste.

0: Yo viviré. Una canción que no la habíamos escuchado por algún tiempo. Y bueno, nuevamente están escuchando el programa latinoamericano con Eduardo y Marcela Páez. 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Y bueno, para terminar el programa, me gustaría leerles un poquito sobre la pasta. Aunque la pasta no se originó en Italia, son los italianos los responsables de su gran popularidad en el mundo entero. Para los italianos, hablar de pasta es hablar de poesía. Tan grande es su amor por la pasta que existe un gran museo dedicado a los instrumentos con que históricamente se ha fabricado la pasta. El museo está en la ciudad de Ponte Tacio y exhibe artefactos centenarios. Sin embargo, aunque usted no lo crea, los italianos no descubrieron la pasta. Claro está que a ellos se debe el haberla popularizado en el mundo. Según descubrimientos arqueológicos hechos el siglo pasado, el origen de la pasta puede rastrearse al origen del trigo. Este cereal comenzó a cultivarse en el Valle del Jordán, en la región de la Mesopotamia, hace unos 8 o 10 mil años. De ahí se extendió a Palestina y de Palestina al Asia Menor, dando el salto a Grecia, la puerta de entrada a Europa. Y bueno, estamos llegando al final del programa latinoamericano. Esperamos que les haya gustado. Y estaremos nuevamente aquí, Dios mediante, el próximo jueves de 7 a 8 de la noche.
1: Bien, ha sido un placer haber estado nuevamente con ustedes, aunque yo comparto muy poquito.
0: Ah, pobrecito, no le
1: Sí.
0: dejamos hablar.
1: Así que, bueno, es que Marcel está en el control de todo el sistema, así que me alegra mucho. Se está poniendo un pro. Y de todas maneras, de mi parte, muchísimas gracias por haber escuchado a nuestro programa esta noche. Que tengan una súper linda noche. Sigan respirando y manténganse guapos y
0: Por
1: guapas.
0: supuesto, por supuesto. Y bueno, aquí tenemos una última canción que espero les va a gustar. Se llama Montuno.